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3: 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Déjeme comentarle que Los Chorros está bastante despejado por el momento. Tenemos un poquito de congestionamiento en el redondo del Claudia Lars. Y tenemos Constitución topado. Tenemos un tráfico bastante pesado por el lado de Constitución, en que salte y saliendo para San Matías. Tenemos bastante, bastante tráfico por ese lado. A lo mejor algún accidente ha ocurrido, así que usted tome todas las debidas precauciones. Ahorita está temprano, pero se va a hacer un poquito más largo el tráfico, así que tenga mucha precaución. Yo sé que es miércoles, los miércoles, quiera o no, se hace un tráfico horrible. Pero tengan mucha paciencia y súbale todo el volumen al 98.1. Dice por acá, hola, hola, ¿qué tal? Quisiera que me ayude con un saludo para don William Ramírez, que se encuentra aquí en el taller.
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3: Y a Jorge el Peludo, saludito de parte de Luis Castaneda, bienvenidos. Aquí estamos siempre en la trabajación, dice que bueno, mire.
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3: Qué bendición poder tener trabajito.
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3: Saluditos para todos los que están ahí en el taller.
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3: Bienvenidos.
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3: Por acá también don Misael reportándose. Hola, hola.
5: Hola, hola, buenas noches, Nia Marixa Martínez, por aquí siempre en sintonía, oyendo la mera sabrosona y a la Nia Marixa, a ver si me complace con la mesa de rincón.
3: Con muchísimo gozo, Misael, ya le voy a complacer, espéreme. Tengo un audio también del Chava.
5: Si le doy todo el volumen al teléfono, me va a reventar los tímpanos, no sé. A ver, aquí estamos siempre.
3: Saludito, Chava. No, hombre, eso es para los que llevan la radio en el carro. Usted que la anda en los audífonos, no. Peligroso y después se dañan los tímpanos, no. Pero súbale el volumen considerablemente, no todo, vaya. Saluditos para Niña Mari Molina también. Por acá la tenemos conectada con nosotros. Es un placer tenerla por acá, Niña Mari. Saluditos también para Steven. Buenas tardes, bienvenido. Y miren, nosotros vamos arrancando el zarpazo sabrosón de los Tigres del Norte. Gracias.
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3: Vámonos con Pueblo Querido. Luego venimos con Tres Veces Mojado. Y de esa manera nosotros damos inicio al zarpazo sabrosón.
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en Centroamérica, dado su situación tanto política como económicamente, ya para muchos no hay otra solución que abandonar su patria, tal vez para siempre. 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
1: 6:26 p.m.
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5: Bueno, mis queridos hermanos, sean todos bienvenidos a otro programa. Como siempre, le damos muchísimas gracias a Dios por darnos la salud, por darnos la energía de llegar a transmitir este programa. Y gracias a todas las personas que participan a través de sus llamadas, a través de sus mensajes, y muy agradecido con todas las personas que están llegando a visitarnos en San Pablo Tacachico el día viernes, el día lunes. Yo les invito, mi querido amigo, mi querida hermana que está sintonizando ahora a esta hora, esta prestigiosa emisora, para que agarre papel y lápiz y escriba, anote bien estos teléfonos y esta dirección. Si está pasando dificultad, está pasando un mal momento, está sufriendo de alguna enfermedad que no se puede curar con ningún tratamiento, visitando especialistas, tomando tratamientos costosos, tratamientos finos, pero no encuentra alivio, no encuentra curación. Hay muchas personas que me dicen, yo tomo la medicina y los primeros días siento un alivio, pero después sigue la enfermedad. Entonces hay que poner cuidado, porque estamos viviendo tiempos difíciles donde existe más la maldad que la propia caridad. Hay muchas personas que están apareciendo con enfermedades que no son totalmente naturales, sino enfermedades malignas, enfermedades de daño. Hay personas que dicen, yo ya no creo, yo no creo en esas cosas de brujería. Pero yo le digo, mi querido amigo, mi querida hermana, la brujería existe, la maldad existe. Así como hay personas buenas, hay personas perversas y corrompidas. Así como existe el día, existe la noche. Así como existe Dios, existe el demonio. Entonces tenemos que protegernos de las fuerzas del mal. 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agradecimiento, personas que al principio llegaban muy enfermitas de los ojitos, que no podían ver, que no, personas que no podían caminar, que no se podían valer, que llegaban con bordón, pero hoy en día ya se encuentran aliviados, se encuentran sanos. Esos son los testimonios que hoy en día tenemos de muchas personas, como la señora Agustina. La señora Agustina de San Pablo Tacachico, que me envía también un mensajito, me dice, hermanito Tacuari, le envío este mensaje para saludarlo y desearle que se encuentre muy bien. También le quiero pedir excusa, maestro, por haber tenido algunas dudas al principio, porque yo le visité desde los primeros días que llegó y después le visité otra vez. Pero yo, como estaba tan enferma, yo quería curarme inmediatamente, yo quería curarme rápido. Sin embargo, usted cuando me atendió me dijo muy cabal, me dijo, la enfermedad suya no es fácil de curar, hay que tener mucha fe y también paciencia, pero la enfermedad se va curando lenta y paulatinamente, y así ha sido, hermanito Tacuari. Gracias a Dios ahora me siento muy bien, ese dolor que tenía tan fuerte en las piernas, ahora ya no las tengo hinchadas, ya puedo caminar, me siento muy bien, de los ojitos también se me han ido aclarando. Al principio yo tenía muchas dudas, como le digo, porque yo quería curarme, era ya inmediatamente visitarlo y que el mismo día saliera curada, pero en realidad no es así como usted me dijo, porque cuando son enfermedades de daños, enfermedades malignas, no es tan fácil de curar, ni tampoco las enfermedades naturales, nunca se pueden curar de así de un solo, y la persona que le diga que le va a curar a usted de un solo es porque le está mintiendo, le está engañando, porque los tratamientos y las personas pueden ser muy buenas para curar, pero los tratamientos, las curaciones siempre se van viendo, lenta, paulatinamente, a veces duran 15 días, a veces duran 3 semanas, a veces un mes y a veces hasta 2 meses. A mí no me da pena decirle, mi querido amigo, mi querida hermana, pero que se cura, eso sí se lo garantizo. Por eso yo le invito a usted, mi querido amigo, mi querida hermana, que está sintonizando ahora este programa. Si usted es una persona que ya está cansado de gastar, de visitar sitios y no encontrar ningún alivio, ojalá me visite esa persona para tener el gusto de ayudarle, de comprobarle con hechos y no con palabras, porque los hechos justifican y las palabras se las lleva el viento. Hoy en día, gracias a Dios, son muchas y muchas las personas que están llegando aquí a San Pablo Tacachico el día viernes y el día lunes a dar testimonio de agradecimiento, a traer familiares recomendados, a traer vecinos, a traer amigos recomendados. ¿Por qué? Porque esta persona está alegre, está feliz, porque ya ha mirado su cambio. Persona que también la suerte la tenían muy cambiada, personas que trabajaban y no miraban el progreso, personas que jugaban y no ganaban. Hoy en día muchas personas me han dicho, gracias maestro Tacuari, gracias hermano, ya mi suerte ha comenzado a florecer, ya tengo suertecita, el dinero me rinde, me luce, me siento alegre, me siento feliz. Eso para nosotros también es de mucha alegría, de mucha felicidad, porque esa es la misión que Dios me ha encomendado, hacer el bien y sin mirar a quién. 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En este día el tiempo se nos ha ido. Dios les bendiga. Hasta
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1: Ante esta comunidad cristiana que representa la Iglesia de Dios, os pregunto, si alguien tiene un impedimento...
6: 6:36, déjame comentarle que nos vamos ya con el segundo bloquecito...
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6: ...del Sarpeso Sabrosón de los Tigres del Norte.
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6: Pero... 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
7: Sola, pero al llegar a la puerta de la iglesia.
6: Saludito para niña Lupita, hasta los Bajíos. Por acá también Franklin ya reportándose con nosotros. Y la niña Lupita nos estaba solicitando el niño y la boda, así que nos vamos complaciendo.
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1: Con una sonrisa.
2: 7:07. Buenas noches. A quienes recién se van incorporando a la sintonía del 98.1. Bienvenidos.
1: Con una sonrisa controlada.
2: Damos inicio al baúl de los recuerdos. 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
2: por supuesto, siempre disfrutando de un buen asado.
1: Compraré.
2: Hola, hola.
1: Niños compraré.
2: Dice Fátima y Vladimir de Quetzaltepec, saluditos. Dice saludos a mi mamá y a mi papá que están cenando pupusas hechas por mi mamá Miriam. Saluditos a toda la familia.
1: Compraré.
2: Mire qué rico, bello. Aquí dicen cenar y me trae una, oiga.
1: Y compraré.
2: Saluditos, saluditos también para don René y don Antonio. Por acá reportándose, dicen buenas noches.
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2: Y hoy sí damos inicio al baúl de los recuerdos. 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
1: Compraré.
2: Y nos vamos con Compraré.
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2: 7:20 p.m.
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2: 7:25 PM. Continuamos con la buena programación a través del 98.1. 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
2: 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Por acá tenemos su canción. Mi canción, mire. Saluditos para Franklin, bienvenido. Nos vamos con el segundo bloquecito.
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2: 8:09 p.m.
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0: 8:00 de la noche con 12 minutos y damos inicio a la Rocola Sabrosona. Hoy es miércoles de chicas, artistas salvadoreñas y extranjeras, pero solo mujeres. Y por acá, niña Miriam, desde que Saltepeque nos está solicitando, yo te esperaba, dedicada para Fátima, su hija. Así que de esa manera nosotros damos inicio a la Rocola Sabrosona y en el miércoles especial de chicas suena Alejandra Guzmán.
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7: Y aquí. 8 de la noche con 51 minutos. Y continuamos con más de la Rocola Sabrosona.
8: Que soy hoy abeja reina.
7: Y mire que ya el agua, gracias a Dios, se está calmando medio. No le he dicho que se calmó.
8: Muy corta la mecha.
7: Pues van a decir, la Marisa dijo que se calmó y ni se calmó. Saluditos para Don Fran, hasta el pasaje 6.
8: Siempre.
7: Bienvenido. Saluditos para Luis también, por acá reportándose.
8: Prometí.
7: Dice Yesenia, hola, buenas noches. Buenas noches, Yesenia.
8: Y yo lo

0: Miércoles de chica, disfrutamos de música de artistas, mujeres.
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0: Y cómo me encanta esa canción, ustedes no saben.
1: Yo voy volando con mis propias.
0: Saluditos, Carolina, buenas noches.
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0: Yeah. Y creen que pueden tumbarse a la reina. Vámonos con la chiquis, en eso es lo que soy yo. Y suena, soy la vieja reina.
2: Y aquí nomás reforzando.
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4: Abeja reina.

0: Súbete a cantar una, güey.
1: Ay, no.
0: Ándale, no seas mamona. Cántanos una así pa' pistear machín, güey.
2: Súbete ya, dale.
0: Sing us a song, bitch.
1: Yes.
0: No. Ándale,
1: güey. No les encanta el pedo. All right, okay, ya. Ya voy. Ya sé cuál.
3: Ahí les va, ¿eh?

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0: 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Saluditos para niña Celia, buenas noches, bienvenida.
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0: Dice, feliz noche, que Dios le guarde, que tenga un retorno, un buen retorno a casa. Muchísimas gracias, bendiciones para usted y para su familia, Luis.
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0: Saluditos también por acá reportándose. Anthony, buenas noches, bienvenida.

0: Dios mío.
1: Que me perdone tu pe.
0: No deja de llover ustedes.
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0: Pero se siga disfrutando de la buena música del 98.1. Nos vamos con la Paquita y que me perdone tu perro en la Rocola Sabrosona.
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quiero y vengo por acá a agradecerles por acompañarme una noche más. Se nos fue un miércoles de chicas más. Será hasta el día de mañana, si Dios así lo permite, que nos escuchemos de nuevo. Recuerde siempre ser agradecidos con Papá Dios por todo lo que nos regala. Mire que somos dichosos. En algunos municipios, en algunos pueblos, no está lloviendo y gracias a Dios, aquí sí está lloviendo. Nos ayuda con nuestras plantitas, algunos tienen cultivos. Y pues nos refresca también, gracias a Dios, que nos ha mandado un poquito de agüita. No ha parado de llover estos días. Es una bendición para nosotros. Así que también recuerde ser agradecido, darle gracias a Dios por todo, todito lo que nos pasó en ese día. Así usted se haya caído, le haya pasado lo que le haya pasado. Y usted diga, puchica. Solo de gracias a Dios. Y si le pasaron puras cosas buenas, también de gracias. Porque ha sido Dios quien ha velado por su bien, por su salud, por su vida en ese día. Que tengan un muy reparador descanso, que Papá Dios me los acompañe, que sea Él quien nos cuide y nos proteja mientras nosotros descansamos. Y el día de mañana, si Él nos da la oportunidad de volver a abrir los ojos, que seamos nosotros también, una vez más, agradeciéndole a Papá Dios por ser tan bueno con nosotros. No hay nada más que decirles, yo me voy despidiendo y me voy a despedir con Julieta Vanegas, Andar conmigo. Que tengan una feliz noche, bendiciones.

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0: placer tenerlos esta noche junto con nosotros. Muchas gracias por estar aquí, Elegantes de Jerez. Gracias, señores, por estar esta noche compartiendo.
1: Afortunados, agradecidos y bendecidos por la invitación. Es un honor para nosotros formar parte de este aniversario, de esta su fiesta. 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

0: tenerlos esta noche junto con nosotros. Muchas gracias por estar aquí, Elegantes de Jerez. Gracias, señores, por estar esta noche compartiendo.
1: Afortunados, agradecidos y bendecidos por la invitación. Es un honor para nosotros formar parte de este aniversario, de esta su fiesta. Vamos a echar una de las inolvidables, ¿cómo ve?
0: De las bonitas. Márcale, Efraín, por favor.

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0: Mi gente, mi compadre Jorge tenía este sombrero por ahí guardado y se me vino a la mente un corridazo de allá 100% de Tierra Caliente, titulado Chema Arroyo. 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

0: por ahí estamos escuchando Te Vas Ángel Mío, así musiquita del recuerdo en este amanecer sabrosón, gracias a Arturo Guerra, Jaime Andrade, los amigos de La Libertad. 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Pausa, ya venimos con la pausa, ya venimos.
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Vamos a ver a esta hora de la mañana cómo se encuentra el desvío de San Juan Los Picos, o sea, mejor conocido también como Claudia Lar, ¿verdad? Está despejado desde el sitio del niño, hay un poquito de tráfico, pero quizás es el habitual, ¿verdad? Esa hora de la mañana quizás es el habitual, pero carretera Panamericana, vamos a revisar, y el tráfico ya comienza después de, bueno, antes de llegar ya al redondel, allá por el poliedro, ahí ya comienza lo más complicado. O sea, a esta hora de la mañana, milagro que está despejado a esta hora de la mañana, pero a esta hora de la mañana así está el tráfico. Podemos decir que está fluido a esta hora de la mañana. Hasta esta hora, que gracias a Mi Super y la gasolinera Energor, tenemos presentándole el tráfico. 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

Bueno, 6:40 6:40 aquí en la radio que manda, Sabrosona 98.1 FM. Vamos a saludar con la siguiente cancioncita a una cumpleañera. Bueno, queremos saludar a Esmeralda Elizabeth Hueso Alfaro. Hoy está cumpliendo 18 añitos. Muchas, pero muchas felicidades. Que Diosito la bendiga y que siga cumpliendo muchos años más. Esmeralda Elizabeth Hueso Alfaro, 18 añitos.

0: Así que muchas, pero muchas felicidades para Esmeralda Elizabeth Hueso Alfaro, 18 añitos. Muchas, pero muchas felicidades en este día tan especial. Que se la pase bonito y que todos sus deseos, por supuesto, se le cumplan. Gracias ahí por ese saludito que nos estaban pidiendo, por estarnos escribiendo, por estar pendiente de la radio que manda. Sabrosona 98.1 FM. Vamos a ir a una pausa. Ya venimos con más. 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Sabrosona 98.1 FM.
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6: Hermanitos, para todos y todos que escuchan este humilde programa, gracias por escuchar este mensaje. Yo sé que a usted no le interesa, yo sé que a usted hay mucha gente que no le importa este mensaje, pero hay mucha gente que sí le interesa. Usted que no le interesa, pero tener tu papá, tener tu abuelito, tener tu familiar que está enfermo, tiene alguna enfermedad crónica, tiene una enfermedad rara, desconocida, quiere visitarme, quieres conocerme a mí, hermano, hágame una consulta. 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Usted, persona que de repente le cae una alergia en la noche, solo en la noche le cae una alergia. Usted siente que la nariz acaba ahogar una alergia en la nariz o una alergia en la piel. La piel se te pone como que es piel de gallina. La gran alergia solamente en la noche, el día jueves o día viernes. Hermanita, usted, como te he dicho muchas veces, usted sufre mucho de su periodo. Su regla le viene hasta 3 veces en el mes. 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Yo sé que usted está lastimado. Usted escuchaba en la radio, allá en la radio Ranchea. 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

0: 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Vamos a pausa. Ya venimos con más de este Amanecer Sabroso. 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
1: 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Son las 7 con 21 minutos. 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
0: 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Le vamos a presentar el tráfico a esta hora de la mañana. Mire, ya vimos el Claudia Lar cómo estaba, ¿verdad? Nos vamos a ir por la zona esta de Quetzaltepeque. Vamos a ver cómo está la zona de Quetzaltepeque para todas las personas que tienen que viajar por ese lado de Quetzaltepeque. También podemos nosotros ayudarle a ver el tráfico, ¿verdad? Bueno, me informan que si usted va a agarrar pues Quetzaltepeque a la altura del Claudia Lar hacia Quetzaltepeque, o sea, del Chamico, Ciudad Versailles, va a agarrar a Quetzaltepeque. Pues al llegar a Quetzaltepeque, después de la entrada que va para la zona del Boquerón, está complicadito el tráfico para llegar a incorporarse al redondel, ¿verdad? Al famoso redondel de la Corinca. Luego usted pasa, pues, y no hay ningún problema. agarra vía Constitución y no hay tráfico en esa hora del redondel Integración tampoco, así que el tráfico está despejado por ese lado de Quetzaltepeque. Si usted se dirige, digamos, de San Juan Pico hacia San Salvador, está despejado a esta hora de la mañana. 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Seguimos nosotros y nos vamos con más entonces acá en la radio que manda Sabrosona 98.1 FM. 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Hoy sí seguimos con más, aquí en la radio que manda. Sabrosona 98.1 FM.
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0: Bueno, por ahí estamos escuchando bloquecito de banda, sí, la banda, pero como dicen ahí, viejita, pero buena, sí, de ese recuerdo. Porque estamos escuchando, imagínense, el Recodo, Banda de Limón, de las unas que quizás que iniciaron con este género, ¿verdad? Acá en lo que es, pues, la música de banda. 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Vamos a hacer una pausa, ya venimos complaciendo con rancheritas que me estaban pidiendo ahí, ya habíamos terminado el bloquecito, pero no, aquí ustedes mandan.
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3: Para todos y todas que escuchan este humilde programa, somos los hermanos Alfonso y José, para poderte orientar, ayudarte si tú en este momento tienes algún problema. Estás desesperada porque tu mamá está bien enfermita, hermana. Tienes a tu mamá enferma. Tiene una infección en las vías urinarias que no se la pueden combatir. O tu papá tiene una infección en los riñones que no se la pueden combatir. Hermano, su papá o su mamá está enferma y se han admirado que han gastado mucho ya. Han buscado mucha medicina, muchos medicamentos que merecen curarlo, lo han enfermado más. ¿Por qué, hermano? Porque esa enfermedad no es una cosa de Dios. Es algo postizo. Es algo que le han hecho por envidia. Hermano, miren, la envidia hoy está terrible. Aquí ha venido mucha gente, hermano, con enfermedades en la vista. Personas que le han hecho daño para que pierda la vista. Que queden ciegos, hermano, por Dios bendito. Personas que le han hecho daño para que no puedan defecar. Personas que le han hecho daño para que no puedan orinar. Personas que le han hecho daño para que no le dé hambre. Personas que les han hecho daño porque no pueda caminar. Hay personas que no pueden caminar. Hermano, de repente le cayó un aguadamiento en la de la rabadía. Para abajo, el cuerpo, los pies aguados. De repente la gente se almía que su papá o su esposo en silla de ruedas lo carga a usted. Le cayó un derrame, pero solamente de la cintura para abajo. Las manos las tiene buenas, la vista las tiene buena, pero los pies los tiene bien aguados. Hermano, si usted es persona que escucha este programa y dice, vamos a ir de los hermanos a que nos ayuden. ¿Por qué es que esta enfermedad? ¿Qué pasó? Visítanos, que más el último cartucho, la consulta vale $5. De repente, hermano, usted también, su mujer, le dijo, ya no te quiero, me das asco, y eres mucho a la hora de un beso, ya no te amo, yo siento un odio hacia ti. ¿Ah? Su mujer le dijo, ya no lo quiero. A usted, para mí, a usted ya pasó. Usted tuvo la oportunidad y no la aprovechó conmigo. Yo ahora siento un rechazo hacia usted. Hermanito, si usted pensará que tiene problemas en el amor con su pareja, hágame una consulta. Visítame. $5 para la consulta, para que tú puedas ver por qué que tu mujer te dejó de amar. O tu pareja, tenías una pareja que vivía muy bien. Su pareja ya se entendía bien, comprensiva y todo. Pero de repente, tu pareja te aborreció. Entonces usted, ¿qué tiene que hacer, mi amigo del alma? Acercarse y venir personalmente. Porque mucha hay gente que, como digo yo, nadie quiere ver ojitos bonitos en otra persona. Nadie quiere ver ojos bonitos, hermano. Siempre hay alguien que interrumpe, hay alguien que se mete entre usted y la persona. 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Lo tenés botado el restaurante aquí en Cotepeque. Tenés un restaurante aquí en Los Urdes. Tenés alguna pupusería. Tenés algún vecino que te tira cocinadas a tu pupusería. Tenés alguna gente que te poliforma con tu pareja. Le dice la gente, mira, tu mujer, hoy la vimos con otro hombre. Tu mujer anda saliendo con otro hombre. Le dicen al esposo, hermano, si ustedes hay personas que le están metiendo cosas, venga, hágame una consulta. Si su esposa tal vez ni coincide con lo que te han dicho. Usted la ha puesto en vigía, ha puesto a alguien que la controle y son mentiras. Quieren verte separado de tu pareja. ¿Qué tiene que hacer usted, hermano? Acercarse y venir personalmente. Porque mira, hermano, hay gente pícara. La gente pica, no ve, no hayan ver cómo se rebujan para que usted ande arruinado en las cantinas. Porque su mujer es una buena mujer y de repente le está poniendo que su mujer anda saliendo con otro hombre para que usted la deje, pelee con ella y usted le perdió en las cantinas tomando, hermano. Porque hay personas que estamos enamorados de la esposa. Ya, están enamorados de su esposa y si algo le comentan, esa persona se muere o se aflige mucho o se mete a los vicios de decepción cuando la mujer se separa de aquel hombre. ¿Qué tiene que hacer, mi estimado hermano mío? 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No se deje aventar de un solo. Venga, investigue si en verdad su mujer lo anda traicionando o es un engaño, es mentira. 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
0: 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Vamos a seguir con más. Me estaban pidiendo La Sombra de Aquel Árbol, complaciéndole a nuestra amiga. Suena entonces.

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0: ahí estábamos con ese bloquecito ranchero antes de iniciar ya el Buenos Días con Bronco. Bueno, esta mañana estamos dando punto y final a el Buenos Días, a ese despertar, a ese amanecer sabrosón. 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Vamos a hacer una pausa y venimos con el Buenos Días con Bronco. Si quieren una cancioncita de Bronco, le voy a tirar una mecánica. Mándenme una nota de audio y me diga: Ronald, quiero que me ponga esta y esta canción. Arre. Si me dice en la nota de audio, arre, yo le complazco con dos canciones. Vaya, dos canciones de Bronco, y eso que solo complazco una. Pero estamos así de promoción, ¿me entiende? Pausa, ya venimos.
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Complaciendo con esa cancioncita, hasta la cantó mi amiga y la cantó en este Buenos Días con Bronco, gracias al Laboratorio Clínico ClinMed DC. Hoy estamos iniciando así de esta manera este bloquecito, pero antes vamos a hacer una pausa y ya la voy a complacer con esa cancioncita. Mire, me dice por aquí, hola, buenos días, quiero saber si usted me hacía el favor de publicar que me ha entregado unas llaves. Calle Atacachico, las llaves son grandes, tienen dos fotografías de madera, dice. Y también hay una llave de un cuadrito color negro. Si alguien la encuentra, agradecería que me la pudiera devolver. Es una llave de un cuadrimoto, amigos, y también tiene dos llaveros de madera con una foto de una muchacha y un niño. Si lo pueden devolver, repórtelo acá a la cabina o al 7675-1097, si usted las ha encontrado. Van a dar recompensa, imagínense. Así que haga el bien sin saber a quién, hombre. Puede ser que la muchacha la haya botado, usted la haya encontrado. Si la encontró, por favor, ahí avísenos nosotros acá a la cabina. O también al 7675-1097. ¿Ok? Así que si puede hacernos este favorazo, pues le agradeceríamos bastante, ¿verdad? Seguimos nosotros entonces.

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0: Bueno, y estamos escuchando Déjeme si estoy llorando. Algo, por supuesto, de El Gigante de América. Por supuesto, a esta hora de la mañana, cuando son las 8:21, Arturo Guerra, el amigo de la libertad, quiere ser parte de tu cumpleaños. ¿Cómo puede hacerlo? 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Vamos a ir a una pausa. Ya venimos complaciendo con Los Castigados y también por ahí me estaban pidiendo Lágrimas, Sal y Limón en este Buenos Días con Bronco. 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Ya venimos. Venimos con más, solamente acá en la radio que manda Sabrosona 98.1 FM.
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2: Son las 8:25.
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0: La radio que manda a esta hora de la mañana. 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Saluditos para Don Santos, por ahí anda ya con todos los power, dice. Ya anda con el arre de la mañana, dice. Bueno, bendiciones también para usted y que este día pues esté lleno de puro trabajito y con la fe puesta en Dios que va a salir con todo, oiga. Así que vámonos con más entonces. Y me estaban pidiendo Los Castigados, Lágrimas, Sal y Limón. Y Don Santos, nada más, ¿eres cinco amigos o cinco locos? Ahí me dice ahí la cancioncita, pues. Vámonos con más en este Buenos Días con Bronco, gracias al Laboratorio Clínico ClipMed DC.

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1: Ahí estamos complaciendo con un par de cancioncitas que nos estaban pidiendo. Me gusta que esté activado el WhatsApp. Me gusta, me gusta.
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1: Así que vamos también a otra pausa comercial, porque ya me va quedando nada más un bloquecito. Por ahí estamos leyendo algunos comentarios. Perdón, algunos mensajitos que nos están enviando. Qué bueno que anden activados con nosotros. Eso es bueno, eso es bueno. 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Pausa, ya venimos con más. 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

0: Bueno, por ahí estamos complaciendo. Ya no viene algo del gigante de América. Saluditos también para el patrón allá, don Luis Gamero, que está escuchando pues la radio que manda. Me estaba pidiendo una cancioncita. Con gusto, vamos a complacer, hombre. Vámonos con más aquí en la radio que manda, Sabrosona 98.1 FM.
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0: Vamos, ahí estábamos complaciendo con un par de cancioncitas que me estaban pidiendo. Faltan ya 5 minutos para las 9 de la mañana, ya casi por pasar a retirarme, pero me están pidiendo 2 canciones más. Con gusto, hombre, con gusto. Me estaban pidiendo Que te han visto llorar, siempre también del Gigante de América, complaciendo entonces.
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0: ¿Dónde? Pues, ¿cuándo? ¿A dónde? Bueno, 3 de septiembre, yo llego ya al finalizar mi turno. Ya son ya 2 minutos, me quedan, bueno, un minuto. Y ya llego ya a las 9 de la mañana. Agradecerle a todos los que han estado pendientes de mi turno. Desde tempranito han estado pendientes. Qué bueno. Ahí hemos estado, pues, complaciéndole, por supuesto. Espero que su día también esté de maravilla. Mire, no ha salido el sol, pero ya, bueno, pues. Ojo, también a las personas que viven a las orillas de ríos o quebradas, por favor, hay que tomar precaución. Han habido bastantes percances, ¿verdad? En diferentes partes. San Pablo de Cachico creo que estuvo bastante complicado. También la zona allá de Lourdes, Colón, también he visto que estuvo bastante inundaciones y problemitas ahí. Bueno, mis amigos, agradecerle por ese turno. Yo lo voy a dejar en buenas manos, pero también contarles de que por ahí está la rifa de la moto, ¿verdad? Para que si usted quiere participar en esa rifa de la moto, lo puede hacer. ¿Cómo puede hacerlo? Mire, puede comprar los tickets de la rifa, vale $2. ¿A quién se los puede comprar? A cualquier locutor de la radio que manda, ya sea al Indio, a Leslie, a Yami, a cualquier locutor que usted vea, o a mi persona, también le puede comprar ya pues esos tickets para la rifa. Por $2 puede ser ganador de la rifa y puede encontrarlos también en Avancemos, la oficina de Avancemos, en la canchita bar o acá en la cabina y también en un locker. Así que vámonos, hay una pausa. Se quedan en buenas manos. Muchísimas gracias.
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0: Hola, hola, muy buenos días. Muy buenos días a cada uno de ustedes, bienvenidos a una programación más. Estamos en juevesito, ya casi en las puertas del fin de semana. Juevesito de amigos.
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0: Agradeciendo en las horas anteriores a Ronald Torres, quien estuvo con ustedes desde muy tempranito. Pero hoy sí, estamos por acá acompañándoles una vez más. Así que bienvenidos, esto es Radio Sabrosona 98.1.
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0: 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Vamos a empezar esta mañana por aquí con esta cancioncita de Elvis Martínez, así que vámonos con esto.

0: 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Son las 9:23.
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Esta mañana con esta bachatita que me están pidiendo. Saluditos a todos los que se reportan a esta hora de la mañana. Saluditos a Luis por aquí. Por aquí tengo la cancioncita ya. A Ernesto también. Saluditos a Esther que nos saluda desde Agua Escondida. Saluditos a todas esas lindas personitas que nos escuchan en Agua Escondida. 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Así que nos vamos a ir con este bloquecito por acá.

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Un saludito muy especial para Esmeralda Elizabeth Dueso Alfaro, que el día de hoy está de manteles largos cumpliendo sus 18 añitos, así que muchísimas felicidades. Le está saludando su tío Pablo Alfaro. Que Diosito la bendiga siempre y le regale muchísimos, muchísimos años más y que la pase espectacular en ese día tan especial. Así que muchísimas felicidades, Esmeralda Alfaro. 10 minutitos nos separan ya de las 10 de la mañana. Recuerda que las 10 venimos con el 4x4 de Julián Álvarez. Así que, ¿alguna cancioncita en especial? Con muchísimo gusto se la podemos complacer por acá. Así que vámonos con esto.

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1: Bueno, mis queridos hermanos, es un gusto estar transmitiendo este programa nuevamente a todos ustedes, a todas las personas que a diario nos prestan su bonita sintonía. Muchísimas gracias. 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Ojalá me visite esa persona que dice que hace tiempo me está sintonizando, porque hay personas que vienen a visitarme y me dicen: hermanito Tacuari, yo hace tiempo estaba sintonizando su programa. Yo decía, ¿será que voy o será que no voy? Tenía dudas porque yo soy persona que estoy cansado de gastar, de ir a un sitio, a otro sitio y no encontrar alivio, no encontrar curación, no encontrar ayuda al problema que yo tengo. Ojalá me visite esa persona para ayudarlo, para comprobarle con hechos y no con palabras. Ojalá me visite esa persona que dice, yo ya no creo en nada, porque así hay personas que dicen, yo ya no creo en nada, yo no creo en esos brujos, yo no creo ni en los amarros de la muerte. ¿Por qué? Porque hay personas que están cansados de rebotar de un sitio para otro. Ojalá me venga a visitar esa persona para comprobarle con hechos y no con palabras. Recuerde, el maestro Tacuari es máximo exponente de los secretos de la mente, que desde muy tierna edad he dedicado mi vida a escudriñar los secretos que Dios ha dejado en las plantas medicinales, en las oraciones, secretos y misterios para ayudarle a solucionar todos sus problemas de salud, dinero y amor. Ojalá me visite esa persona que trabaja y trabaja y no progresa nada, que el dinero se le pierde, que el dinero se va como el agua entre los dedos, mantiene triste y angustiado, desesperado, no haya ni qué camino agarrar. No tiene ni siquiera amistades. Hay personas que ni siquiera consiguen amistades, mucho menos conseguir felicidad en el campo del amor. No tienen dominio en el campo del amor. Ojalá me visite esa persona para ayudarle. 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Arce, de Quetzaltepeque, de tantos y tantos lugares que están viniendo personas a visitarnos, gracias a este mensaje también que lo transmitimos todos los días con el fin de llevar una voz de aliento, de alegría y esperanza a cada uno de sus hogares, pero muy en especial a aquella persona que está sufriendo, padeciendo alguna enfermedad extraña, rebelde, desconocida, que está perdiendo la visión, que ha perdido la fuerza, la energía para caminar, la fuerza, la energía, la potencia sexual, la ha ido perdiendo. Hay hombres jóvenes, hombres que tienen 40, 45, 50 años y han perdido la energía, la fuerza, la potencia sexual, muchas veces a causa de un trabajo malo que le han hecho, un ligamiento, porque estamos viviendo tiempos difíciles donde existe más la maldad que la propia caridad. La brujería existe, la maldad existe. Hay gente que dice, hay personas que dicen, yo no creo en nada, yo no creo en brujería, pero gracias a Dios, a aquellas personas de pronto nunca les ha sucedido nada y ojalá nunca les vaya a suceder nada. Pero en cambio hay personas que han sido víctimas de daños, que de la noche a la mañana comienzan a ver un cambio negativo en su vida, dolencias, enfermedades, terribles dolores de cabeza, cansancio, agotamiento, dolor en las piernas, dificultad para dormir. Hay personas que se acuestan a dormir, pero no pueden dormir. Comienzan a voltear de un lado para el otro toda la noche, dándole vuelta a la cama, y no pueden conciliar el sueño, están sufriendo de insomnio. Ojalá me visite esa persona para tener el gusto de ayudarle. Recuerde que el maestro Tacuari es máximo conocedor de los secretos de las plantas medicinales para curar toda clase de enfermedades, sean naturales o enfermedades sobrenaturales. Porque hay muchas personas que me están visitando de San Pablo Tacachico, de San Juan Opico, de muchos lugares. También me están visitando muchas personas al Coyuelito Chalatenango, de Las Pilas, de Las Palmas, de Suchitoto, de San Martín, de Aguilares, del Paisnal, de la Nueva Concesión, de Aguacaliente, de Los Planes. Ojalá me visite esa persona que dice, yo ya estoy cansado de tomar medicina y no ha encontrado, venga, haga la última consulta de su vida, venga para que queme el último cartucho, haga la última consulta de su vida, como dicen muchas personas que vienen a visitarme, dice hermanito Tacuari, yo vengo a quemar el último cartucho, yo vengo a hacer la última consulta de mi vida, porque yo ya estoy cansado de gastar. Ojalá me visite esa persona para comprobarle. No me vayan a confundir con ningún charlatán. No me confunda con nadie. El maestro Tacuari es máximo exponente que toda la vida le he dedicado a escudriñar, a aprender los secretos para poderle dar respuesta acertada a la persona que me visita. Por eso le hablo con el corazón en la mano, porque la persona que viene aquí a visitarme, yo le digo la verdad y nada más que la verdad. Si le puedo ayudar, si le puedo curar, le digo la verdad, y si no, y si la enfermedad que usted tiene yo no la puedo curar, también le digo la verdad y lo oriento, le doy una orientación a dónde puede ir para que lo puedan curar. Gracias a Dios eso no me ha sucedido, porque soy un hombre de mucha experiencia, y sabiduría para poderle dar respuesta acertada a su problema, para la curación a su enfermedad. 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El tiempo se nos fue. Dios les bendiga. Hasta el
0: próximo. 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

0: 7 de la mañana con 13 minutos. 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Nos vamos a ir por acá con una petición del 4x4 de Julián Álvarez. Y esto es gracias a Carlos Argumedo.
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1: Son las 10 y 27 minutos.
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Nos vamos a ir con este siguiente bloquecito en programación regular.

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0: amigo de Jai Bonito, la ciudad de las flores. La temperatura 100 grados. No se olviden que esta noche hay baile en la plaza. ¡Buenos días, Puerto Rico!
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Y llegamos a las 11 de la mañana con 8 minutos y con eso arrancamos una cita con los temerarios. Tenemos una horita por delante para disfrutar de estos éxitos. Por aquí yo tenía ya un par de peticiones que nos estaban haciendo. Así que con muchísimo gusto vamos complaciendo a cada uno de ustedes. No conocía. 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Así que arrancamos de esta forma esta horita y vámonos con este primer set.

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3: Son las 11 con 25 minutos.
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Así que todavía tengo, si quieren pasar por cabina, pues aquí los tengo. Aquí tengo numeritos para todos ustedes. Así que vámonos con esto en ese siguiente bloquecito.

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1: Y llegamos al último bloquecito de Una Cita con los Temerarios.
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1: Ya 5 minutitos nos separan de las 12 del mediodía.
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1: Y a las 12 venimos con el 2x1.
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1: 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Así que vámonos con este último, con esta última cancioncita por acá. En Una Cita con los Temerarios.
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3: Hola amigos, seguimos en sintonía. Aquí estamos con Chino y Nacho, el fenómeno musical del momento. Chicos, ¿será que nos pueden regalar un pedacito de esta canción que comenzó con esta Chino y Nacho manía?
4: Claro que sí.

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1: Estimados estudiantes,
2: hoy estoy de muy buen humor.
1: Así que tómense el resto del día libre. Eso sí,
2: se portan bien.
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1: 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Son las 12:23. 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

2 del mediodía con 28 minutos y buen provecho para usted si ya está almorzando a esa hora del mediodía. 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Por aquí tenemos un 2x1 de los tucuanes, por aquí nos estaban solicitando, así que saluditos a todos y vámonos con este bloquecito.

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1: Y estamos en el último bloquecito de este 2x1. Pero déjenme decirle que también los voy a acompañar en la sabrosona de los Bukis. Y en las tardes sabrosonas. ¿Qué les parece? Aquí vamos a estar con ustedes, acompañándoles en una tardecita. Primer momento con todo. 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Nos vamos a ir quedando con este 2x1 con Cali. Pero recuerda que ya venimos con las sabrosonas de los Bukis.

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Y llegamos a la 1:06 p.m. Y con eso le damos la bienvenida a esta programación muy bonita. La sabrosona de los Bukis, gracias al patrocinio de RK Multiservicios. Y vamos a empezar con una de mis canciones favoritas de Marco Antonio Solís en esta hora. Tenemos una horita por delante para disfrutar de estos éxitos. 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Dice, no estaba por el trabajo, pero ahorita que regresé, vi la hora y me dolió el alma, pensé que te habías ido, dice, y no me despedí. Ay, me voy a quedar, no hombre, hasta el cierre, no niño. Hasta las 5 de la tarde, vamos hasta las 5 de la tarde. Así que aquí vamos a estar acompañándoles a ustedes. Y vamos a empezar, como les dije, con ese primer set, con una de mis canciones favoritas de Marco Antonio Solís. Vámonos con eso, pues.

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2: Es la 1:24.
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3: Bueno, mis queridos hermanos, sean todos bienvenidos a otro programa. Gracias por su bonita sintonía. De verdad que estamos muy agradecidos con Dios y con todos y cada uno de ustedes por su gentil sintonía. También muy agradecidos con todas las personas que están llegando a San Pablo Tacachico el día viernes y el día lunes. Personas que vienen también a traer personas recomendadas, familiares, hijos, vecinos. Personas que ya han tenido la oportunidad de venir a visitarnos, de conocernos y darse cuenta que en realidad aquí está la sanación, la curación a sus enfermedades, la solución a sus problemas, sus dificultades. 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Ojalá me visite aquella persona que dice yo ya estoy cansado de gastar, de rebotar de un sitio para otro y no encontrar ayuda. Venga a visitarme para comprobarle que en realidad aquí sí hay conocimiento, sabiduría. Por eso yo le voy a pedir el favor que no me confunda con nadie. No me vaya a confundir con charlatanes de poca importancia. Charlatanes que usted ha visitado y quizá le han prometido pero nunca le han cumplido nada. 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Quiero darle agradecimiento también a doña Mirta, que nos envía, doña Mirna, que nos envía un mensaje tan bonito. Dice, le mando este mensaje para saludarlo y desearle que se encuentre muy bien. Esta viene de San Medina. Dice, hermano Tacuari, yo lo visité porque estaba muy enferma y también un hijo que estaba sufriendo, que él está allá en los Estados Unidos. Gracias a Dios y a la ayuda que usted nos ha prestado, hoy estamos sanos, estamos bien, y yo recomiendo a todas las personas que escuchen el programa del maestro Tacuari, que si de verdad tienen algún problema, alguna dificultad, no tengan ninguna pena en visitarlo, que es un señor que tiene sabiduría, un señor de experiencia y que le dice la verdad a uno. Y que sí puede, porque gracias a Dios nosotros estamos curados. Gracias, mi querida hermanita Mirna, por esta recomendación tan bonita, este testimonio tan bonito, testimonio de fe. Eso nos llena de alegría, nos llena de felicidad. Yo también, para mí, es el mejor pago que me puede hacer una persona, una recomendación, recomendarme con otra persona o enviar estos mensajes tan bonitos de agradecimiento, personas que ya nos han visitado y que han tenido la oportunidad de comprobar con hechos y no con palabras. Porque eso yo le invito a usted, hermano, hermana, que está cansado de gastar, de visitar sitios, esa persona que dice ya no creo en nada, yo ya no creo en nada porque yo ya estoy cansado de gastar, ojalá me visite esa persona para tener el gusto de ayudarle, de comprobarle con hechos y no con palabras, porque los hechos justifican y las palabras se las lleva el viento. 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Recuerde que estamos entregando todavía la reliquia, la medalla milagrosa de la salud, de la fortuna y el amor, una reliquia bendita y poderosa. Todas las personas que han recibido esta reliquia hoy en día están muy agradecidos, son personas felices, son personas que están protegidos y al mismo tiempo tienen fuerza, energía positiva para vencer los problemas, las dificultades, porque la vida es eso, la vida está compuesta no solamente por felicidades, sino que también hay problemas, hay disgustos, hay malos vecinos, hay personas envidiosas, hay personas que le desean la mala le desean la mala suerte a usted, lo quieren ver mal, lo quieren ver fregado. Por eso hay personas que trabajan y no progresan nada. El dinero que llega a sus manos se pierde. Usted tiene un negocio, coloca su dinero, lo guarda, y cuando va a buscarlo no lo encuentra, se le ha perdido el dinero, no sabe ni qué lo hizo. 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El tiempo se nos fue, Dios les bendiga, hasta el próximo programa, adiós.
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Y estamos en el último bloquecito de la sabrosona de los Bukis. 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

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Nos vamos a ir con este bloquecito por acá. 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

0: Llegamos a las 2 de la tarde con 10 minutitos. Y con eso damos la bienvenida a la hora belicona.
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0: Tenemos una horita para disfrutar de esos éxitos que más quieres escuchar.

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Así que nos vamos a ir con esto, el Belicón con Peso Pluma.

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1: Acabo de venir con más. Se fue la pantera con los firmes del grupo Recluta.
0: Se va. Puro Music VIP. Ahí nomás.
2: 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Son las 2:23. 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

0: 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Estamos en el segundo bloquecito de la hora belicona. Y por aquí tenemos un bloquecito que nos habían solicitado por acá.
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0: Así que vámonos con esto.

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0: 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Estamos en el último bloquecito de la hora belicona. Ya venimos con las tardes sabrosonas, así que muy pendiente, muy pendiente.

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5: Bueno, mis queridos hermanos, nuevamente con ustedes, llevándoles otro mensaje, otro programa. Como siempre, dándole muchísimas gracias a Dios y a todos y cada uno de ustedes por su bonita sintonía, por participar de este programa. 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Por eso yo invito a toda aquella persona que dice yo ya no creo en nada, porque así hay muchas personas que dicen yo ya no creo en nada, yo no creo en brujería, yo no creo en nada. Porque estoy cansado, ya he visitado muchos sitios, he gastado dinero y no he encontrado ninguna ayuda. Venga a visitarme esa persona para comprobarle con hechos y no con palabras. No me vaya a confundir con ningún charlatán. No me confunda con charlatanes de poca importancia. Por eso yo le invito, mi querido amigo, mi querida hermana, para que usted venga a conocernos y se dé cuenta que en realidad aquí está la sanación, la curación para sus enfermedades, la solución a sus problemas y sus dificultades. 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Así hay muchas personas que han llegado a visitarnos, personas que ya estaban cansados, personas que llegaban con mucha tristeza en sus en su cara, que venían con una tristeza, con una angustia, y me decían: hermanito Tacuari, yo vengo a visitarlo, pero de verdad yo he visitado muchos sitios, yo me han engañado, he gastado dinero, pero no he mirado ningún cambio. Ojalá me visite esa persona para tener el gusto de comprobarle con hechos y no con palabras, porque los hechos justifican y las palabras se las lleva el viento. 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En este día ya el tiempo se nos está yendo, por eso solo me resta decirles que muchísimas gracias por su bonita sintonía y los esperamos en un próximo programa. Adiós.
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0: nada del color.
1: 3 de la tarde con 13 minutos.
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1: Y con eso arrancamos las tardes sabrosonas. 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

Aquí le estamos escuchando en el taller, dicen por ahí. Amamos. Saluditos a todos los que se encuentran por ahí, pónganse a bailar. Ya casi, casi la hora de salida. Díganle al jefe por ahí que lo saque más temprano por ser jueves de amigos. Hoy, juevesito de amigos. 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Así que vámonos con este bloquecito por acá. 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
0: Y estamos en las tardes sabrosonas y esto es gracias al patrocinio de la Caja de Crédito de San Juan Opico. 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
0: 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Nos vamos a ir con otro bloquecito por acá con Alfredo José, así que vámonos con esto.
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1: 3 de la tarde con 54 minutos. 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

4 de la tarde con 28 minutos. 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
1: Son las 4 con 40 minutos.
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4: Para todos y todas que escuchan este humilde programa, somos los hermanos Alfonso y José. 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Si tenés alguna desesperación, angustia, tenés alguna úlcera en los pies, padecer un cansancio de una alma, de una tos reseca, hermano, haga el tiempo por visitarnos, hermanito. Si usted es persona que tiene una tos, una ansiedad anoche, te entra una tos, una ansiedad, una desesperación, o día jueves o día viernes. Hay gente que cuando lo están trabajando, le están quemando candela, le están haciendo cochinadas, lo están desesperando, los días jueves y viernes lo ataca más. Pero siente esa desesperación, esa gran angustia. Hermano, visítanos. ¿Tienes algún problema parecido como el que te estoy mencionando? Le entra la cólera hasta con su mujer. Usted está su mujer, no quiere que se le acerque a la cama. No quiere que ni los hijos se le acercan. Le entra la cólera hasta con sus hijos, con su papá, con su mamá, con su compañera de trabajo. Cuando una persona está embrujada, dale echa de ver, hermano. Una persona embrujada es necia. Necia, no se le puede decir nada. Sufre de ese problema de cansancios, desesperación. Tiene alguna úlcera en los pies, una úlcera que no te sana, esa llana. Te sana, te vuelve a salir, te sana, te vuelve a brotar un guillote en el pie izquierdo. Visita a los hermanos Alfonso y José. Tenés problemas de que el hígado lo tenés malo, visita a los hermanos. Tenés alguna inflamación en los riñones. Mucha gente que está tomando medicamentos para los riñones. Toma y toma de una cosa y otra y otra. En vez de mejorar, le puede empeorar, porque lo que tenés en tus riñones es un daño que te han puesto por un pleito que tuviste por un dinero. ¿Ya? Prestaste un dinero y no te lo quisieron pagar y usted reclamó y ahí tuvo el problema, hermano. O tenés algún problema por el dinero con algún vecino por ahí que te echa la culpa que tú lo agarraste. Hermano, miren, por el dinero hay amistades, hay desamistades. Mucha gente que está sufriendo de problemas de enfermedades. Mucha gente que está sufriendo cosas parecidas como la que estoy mencionando acá en mi programa. La brujería, la envidia existe. Mucha gente que no puede ser feliz. No puede ser feliz en ningún trabajo. Usted tiene su esposa, con su esposa usted no está siendo feliz. Tiene familia de Estados Unidos, usted que está enferma por ella, no son felices. porque eso es una cosa, una enfermedad, es un problema y es otro problema. Cuando hay brujería, usted no va a ser feliz ni en su casa, ni en su trabajo, ni en la calle, hermano. Mire que no, usted se haya fijado en la calle, hay gente que anda enojándose con la gente en los buses, enojándose, de repente usted putea, hay gente que está puteando, tratando mal a la gente, no es feliz. Imagínese en la calle, que hay gente que no conoce, los trata mal, no digamos en su casa, ¿cómo puede ser esa persona? 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yo siento el vientre, un gran dolor en el vientre, yo siento mis pies un juego, yo siento, dice la mujer, en mi casa no hay paz, yo en la calle no siento nada, y llegando a la casa me da todas esas enfermedades, me desangra la nariz, me duele la cabeza. Siento una desesperación, una tristeza horrible. ¿Por qué, hermana? Porque en tu casa te han hecho un entierro. En tu casa te han hecho un entierro. O usted cuando está en el trabajo le dan ganas de llorar. Usted que señorita que está en la maquila, usted cuando está en la maquila le dan ganas de estar aburrida. Siente ganas de salir huyendo, no quiere estar trabajando en la maquila. Es llegando a su casa y se siente bien. Es llegando al trabajo se siente enferma. Así es cuando hay brujería, hermano. Cuando hay brujería, así es. Una persona embrujada en un lugar no está tranquila, en su casa está bien, en el trabajo no está bien, en la calle usted era como con sueño, adormitada, toda deprimida. Así es, cabalito, cuando una persona está embrujada. Hay gente que el dinero se le pierde, hay gente que la casa guarda dinero, cuando llega a ver no tiene nada. Hermano, y tantas cosas que se dan cuando una persona está siendo víctima de brujería, no digamos en el campo del amor. En el campo del amor te va a ir de la patada cuando hay brujería. Entonces yo los invito a los que me escuchan aquí en el país o por vía internet, escuchen este programa en Estados Unidos, en Italia o qué sé yo en qué lugar. 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

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Saluditos a Jaime Ramos. Bueno, yo también paso a aprovechar a despedirme y agradecerles por haberme acompañado una tardecita más. Se me cuidan muchísimo. Bendiciones para todos. Me voy despidiendo de esa forma.

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6: Cinco de la tarde con siete minutos. Saluditos a usted que está conectado con nosotros. Buenas tardes, Lidios. ¿Qué tal? ¿Cómo está?
7: Y ya estaba tomando.
6: Damos inicio a la hora del charro. 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
7: Al fin.
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7: Le dije, ya que eso quieres.
6: 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Dice por acá. Hola, buenas tardes, Lick Maritza Estela Martínez Díaz. Y ese nombre, sí.
7: No me arrepiento.
6: Bienvenida. No. Muchísimas gracias, Ernestito.
7: Que siga.
6: ¿Qué tal? ¿Cómo está? ¿Cómo me le va?
7: Que sufren por...
6: Bien consentido, me lo han tenido toda la tarde.
7: Vender.

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1: Si y no seas ingrata, hombre.
0: 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Yo quiero ser tu...
1: Uy, Dios mío, eso no.
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1: Ah, eso se refería, vaya pues.
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1: Para mí el amor no existe.
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1: Vaya pues. Y nos vamos iniciando con la hora del charro. Vicente Fernández, gracias a Tony Restaurante, Bar y Discoteca. Y nos vamos a ir con Yo Quiero Ser Tu Marido, de Don Vicente Fernández.
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3: Son las 5 y 26 minutos.
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5: Ajá, Ernestito.
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5: Qué barbaridad con usted.
6: Yo.
5: Saludito para don Dagoberto también por acá reportándose.
6: Eso, pero caigo.
5: Y si usted recién viene ingresando, bienvenido.
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5: Nos vamos con el segundo bloquecito de la hora del charro, Vicente Fernández. 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
6: Vengo.
5: Si aún no ha solicitado su canción favorita, don Chente, presúrese y venga a solicitarla.
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5: Puede también llamarnos al 2310-4512.
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8: Mis queridos y apreciables hermanitos, tengan nuevamente un cordial saludo. Los hermanos Alfonso y José, dándote un programa más dirigido a usted, amiga, amigo, que ya está cansado, ya está desesperado. Sospechás que tu esposa le ha hecho algún daño, o sospechás que vos te has hecho un daño, porque pasás entre días de la semana bien mal, que te duele el pie, los pies, te duele la cabeza, entre días de la semana usted pasa bien arruinadito, hermano, perdone. Está bien usted, señor, que trabaja en la maquila. Usted joven que trabaja en la maquila y lleva de envidia a los compañeros o compañeras que te dejan en la área que vos te encontrás. Usted señor que es ganadero, te llevan envidia a los colegas ganaderos. Usted que trabaja en la agricultura, te critican los que tienen milpa malita. Hoy que he hecho un invierno malito, se burla de vos porque tu milpa se te secó, se te marchitó. Hermano, hay gente que no disimula, hay gente que no disimulan la envidia que te llevan hacia ti. Mucha gente que muere embrujada, hermano. Mucha gente que está siendo víctima ahorita, hermano, embabada, hechizada con daños. Hermano, miren, aquí ha venido mucha gente, me dice, hermano, póngamele un daño a mi fulano de tal. Fíjese que no me quiero prestar dinero. Fíjese que no me quiere parar. Fíjese que es tal por cual, yo le pedí un favor que me hiciera y no me lo quiso hacer. Hermano, miren, hay gente que se enoja, hermano, pero nosotros aquí no ponemos daño. Aquí solamente venimos curando brujerías. Y por eso es que invito a los católicos, evangélicos, testigos de Jehová, quien sea, nosotros venimos curando. Aquí si alguien viene, hermano, póngamele un daño. No. Nosotros no hacemos eso, hermano. Y por eso es que te hablamos con la boca grande. Y te invito a que te acerques a quemar el último cartucho de tu vida. Aquel es el último cartucho, hermano, que uno de nosotros. No me confunda con nadie, con ningún charlatán por ahí que tiene en Armenia, que tenga allá por Apopa y allá en Nuevo Pico, Tacachico, que sé yo, donde quiera que esté. Hermano, no me confunda con nadie más. Nosotros trabajamos 14 años en esto, algo que uno ya lo trae para ayudarle al rico, al pobre, al fracasado. $5, venga a regalar, a votar. $5 lo que vale la consultita. Y tú vas a ver, hermano. No me digas nada, aquí con solo verte la palma y la mano. Te digo presente y futuro. Si tu mujer te ama, si te conviene ese trabajo, ya. Si te conviene poner ese taller de mecánica, si te conviene poner la sala de belleza, si te conviene poner la panadería, si te conviene poner cualquier negocio que tú quieras relacionar para ti. Visítanos, hermano, porque la envidia está terrible. Hay mucha gente que está siendo víctima de daño, mucha gente que se está muriendo de brujería. 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Porque hay mucha gente que no tiene éxito. Hay mucha gente que trabaja y trabaja y trabaja y no encuentra solución a su trabajo. Mucha gente que dice, no sé por qué yo tomo medicina y la medicina no me funciona. Mucha gente dice, pero que yo me puse una negrovión. O mire, yo me puse una medicina, una inyección para este dolor de los huesos. Yo me puse una inyección para las articulaciones, que no aguanto un juego, un malestar en mi estómago. Hermano, hoy es cuando tú te vas a acercar y venir personalmente donde estamos, que te vamos a ayudar. Ya, usted pasa día bien, pasa día mal, pasa días incómodos, días que duerme bien, días que no duerme bien. Ahí es que usted pasa, pero destruido. ¿Por qué, hermano? Porque a ti te han hecho un trabajo, a ti te han hecho una brujería y ni cuenta te ha dado, lastimosamente usted ni cuenta se ha dado de que a usted le ha hecho un daño en lo que cae la cabeza y por eso no puede dormir sino en la pastilla. Usted está tomando ese lorazepam, tu cosa fuerte, recetada, y ni ese lorazepam te cae bien para dormir. Imagínate, hermano, usted está tomando buenos medicamentos, usted que está hospitalizado, usted que tiene su papá hospitalizado, usted que tiene su mamá hospitalizada, le están poniendo buenos medicamentos en el hospital, hasta se miran. Que pues chica, ¿qué pasará? Pues porque la medicina no le cae bien a mi mamá o a mi papá, ¿verdad? ¿Por qué? Porque lo que ellos tienen es un daño, no es cosa normal. Y hay mucha gente que queda sin nada, quedan sin nada de propiedad, el terreno lo venden las casas caros para poder poner en tratamiento y no se pueden liberar de esa plaga maligna llamada brujería, hermano. Hoy estamos en un tiempo difícil, que hay gente que te pela los dientes por delante, pero por detrás te capan a comer, hermano. Hay gente que te critica hasta cómo vos caminas, hasta cómo tu pelo ralito. Dicen, la vieja le está cayendo el pelo. 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
9: Cinco con 58 minutos y se nos viene ya el último bloquecito de la hora del charro Vicente Fernández, gracias a Tony Restaurante, Bar y Discoteca. Recuerde que ellos están en carretera hacia San Pablo de Tocachico, a unas cuadras del desvío de Aguilares. Y ahorita nos vamos a ir despidiendo de la hora del charro con No Me Sé Rajar.
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